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0: 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Bueno, Marc, toda una vida estudiando, ¿no?
1: Sí, sí, la verdad. Vida dedicada a la investigación, 100%, y lo que queda.
0: Sí, sí. Bueno, cuando disfrutas con lo que haces, sí, nunca terminas, ¿no?
1: No, sin duda. Es cada día un desafío, un día diferente, y eso es lo bonito también, claro, de este mundo.
0: Claro que sí, claro que sí. Bueno, yo te animo a que sigas, ¿eh? Porque hace mucha falta.
1: Gracias.
0: Bueno. Cuando hablamos de enfermedades raras, ¿de qué estamos hablando exactamente?
1: Pues son un grupo de enfermedades que, como bien has dicho, nos gusta más llamarlas enfermedades minoritarias, porque son un grupo de enfermedades que afectan a un grupo muy reducido de la población mundial. No por ello son menos importantes, claro está, pero sí que es importante concienciar de que estas enfermedades existen, no son invisibles, y que normalmente tienen cara, ojos y son personas.
0: Bueno, sí, realmente sí, es así. ¿Cómo es el día a día de una persona o de una familia que convive con una enfermedad rara?
1: Es, bueno, como cualquier persona que está sufriendo una enfermedad, es una lucha constante. Es un día a día que cada día es luchar. Es un día que, bueno, un día que no te esperas y te cae el mundo encima. Y sobre todo, para los pacientes con este tipo de enfermedades, nos dicen siempre que lo más difícil es la odisea que pasan para el diagnóstico de estas enfermedades. Al ser minoritarias, no son tan conocidas. Si no las conoces, no las puedes diagnosticar. Y son un tipo de enfermedades que afectan a edades muy, muy tempranas. Entonces, imaginaos para una familia, no solo para el paciente, para una familia, que tu hijo está afecto de una enfermedad que no sabes lo que es y que ningún profesional te sabe decir lo que es. Es una odisea, es un periplo muy difícil para todas estas familias. Y por eso investigamos, para mejorar el diagnóstico. También es importante saber, como bien he dicho, que estas enfermedades existen, porque si no sabes que existen, no las puedes diagnosticar ni tratar.
0: Claro, ahí está. Sí. Ahí está el problema, ¿no? Saber con qué estamos enfrentándonos, ¿no? A qué nos estamos enfrentando.
1: Exacto.
0: Porque claro, si no se sabe... es complicado, ¿no?
1: Sí, lo más importante es ponerle nombre.
0: Claro, claro. Bueno, ahí está vuestra labor.
1: Exacto, sí.
0: Bueno, ¿y por qué es tan importante conocer esas enfermedades, ¿no?, que son tan poco frecuentes?
1: Claro, lo importante es para evitar que el sufrimiento de esta familia o de este paciente que no sabe lo que le pasa, que nadie le sabe decir, no sabe si hay cura, no sabe si es tratable.
0: Claro.
1: Y no sabe por qué no puede hacer vida normal. Con un niño a su edad no puede jugar a pelota con sus amigos o tiene dificultades en los estudios y no sabe el por qué. Entonces es importante que se conozcan y que se tenga conciencia de que existen. Y sobre todo... para que, bueno, si hay algún tratamiento, se pueda aprovechar.
0: Claro, claro. Sí, sí. Es que es muy complicado, muy complicado, la verdad. Y sobre todo cuando se trata de niños. Y como tú decías, cada vez estas enfermedades, vamos a decir raras o minoritarias, cada vez pues se detectan más en temprana edad, ¿no?
1: Sí.
0: En niños y bueno, entonces, claro, es más complicado, ¿no?
1: Sí.
0: De sobrellevar. No que no quiere decir que porque la persona sea mayor no va a ser, pero se entiende que cuando es un niño parece que...
1: Sí, sensibiliza más,
0: sí,
1: es verdad.
0: Sí.
1: Pero sí que es verdad que este tipo de enfermedades también se diagnostican a edades tempranas, pero otras también a edades de
0: más
1: adultos.
0: Sí.
1: Exacto. Lo que quiere decir que esa enfermedad ya ha avanzado mucho y cuando se detecta hay que empezar tratamiento. De hecho, hay estudios que dicen que contra antes se diagnostique mejor porque antes empieza el tratamiento y contra antes empieza el tratamiento, mejor es el pronóstico.
0: Claro, claro.
1: Con lo cual es importante.
0: Bueno, importante detectarlo a tiempo, ¿no?
1: Sí.
0: ¿Y qué papel juega la investigación para dar esperanza, ¿no?, a estos pacientes?
1: Bueno, ahora barreré un poco para
0: claro,
1: casa,
0: claro.
1: Pero es crucial, porque sin investigación no hay conocimiento. Entonces, si estas enfermedades ya de por sí son poco conocidas, la investigación es crucial para saber nuevos tratamientos, cómo se produce esta enfermedad, si sabes cómo se produce, ya puedes buscar dianas terapéuticas, buscar nuevos tratamientos, mejorar el diagnóstico. Con todo este campo, la investigación puede dar muchas soluciones.
0: Claro. Hombre, yo creo que es vital.
1: Sí.
0: Yo creo que es vital,
1: sí, sí.
0: El poder investigar, porque si no se investiga, lógicamente, estamos estancados, ¿no?, con todo.
1: Exacto.
0: Esto.
1: Pensad que si una enfermedad es poco conocida, no se investigará.
0: Claro.
1: Entonces no habrá tratamiento. Y quizá el tratamiento no es tan difícil de conseguir. Con lo cual es importante investigar, saber el porqué de esta enfermedad y descubrir nuevas terapias.
0: Claro, claro, claro. Bueno, tú trabajas con un grupo concreto, ¿no?
1: Sí.
0: Trabajas las enfermedades de depósito lisosomal, que antes he mencionado, pero ¿nos puedes explicar un poquito qué es, qué son?
1: Sí, Estos tipos de enfermedades minoritarias afectan a un orgánulo de la célula. O sea,

0: Nosotros cuando comemos un estómago, ¿no? Sí. No podemos asimilar el bistec que nos comemos, sino que lo tenemos que degradar en el estómago uh-huh. con enzimas, con moléculas especializadas en la degradación, en el metabolismo, uh-huh. y de ahí asimilar esas moléculas más pequeñas, o las degradadas, para que son realmente nuestros nutrientes. Pues el lisosoma funciona de la misma manera. Es uh-huh. un estómago para la célula, donde ahí hay unas enzimas que degradan estas moléculas, estos nutrientes. Uh-huh. ¿Qué pasa si una molécula de estas falla? Entonces se produce lo que llamamos una enfermedad de depósito lisosomal. Es que una enzima de ese lisosoma falla, con lo cual la molécula que esta enzima se encarga de degradar no puede ser degradada, se acumula. Eso va hinchando a la célula, va hinchando el lisosoma y activa una cascada de señales que afecta a todo el cuerpo. Fijaos que estamos hablando de enfermedades que son monogenéticas, quiere decir que están causadas por una mutación en un único gen. Uh-huh. Ese único gen codifica por una proteína, que es la encargada de degradar estos sustratos, y si esto no funciona, se acumula. Pero ese simple hecho, esa simple mutación, puede afectar a órganos muy diversos, como por ejemplo en la enfermedad de Fabry, que es la que estudio yo, puede afectar esta limitación en esta enzima, este mal funcionamiento en esta enzima, afecta a órganos como riñón, corazón, cerebro, el sistema gastrointestinal. O sea, son órganos muy diversos y que son afectados por una única mutación.
1: Caray, qué fácil y qué complicado, ¿no?
0: Sí.
1: Lo explicas muy bien, de todas formas.
0: Gracias.
1: Pero, wow, es que esto tiene mucho trabajo detrás y bueno, muchas horas, ¿no? De estudio y de,
0: sí.
1: Bueno,
0: sí,
1: de
0: sí.
1: dedicación.
0: Claro. Y también hay cosas que son difíciles, porque si tienes una enfermedad que te afecta a un riñón, un corazón, es difícil discriminarla o diferenciarla de otras enfermedades que son más comunes.
1: Claro.
0: Ahí también el reto del
1: claro.
0: diagnóstico.
1: Claro. Es que a veces, a ver, yo no soy médico, no entiendo, pero me imagino que a veces os encontráis en un límite, ¿no? De que lo que tú estabas diciendo, de que hacia un lado puede ser una cosa y hacia otro lado puede ser otra. Es fácil, ¿no?
0: Sí.
1: Poder malinterpretar a veces, ¿no? Una señal.
0: Uh-huh.
1: Por lo tanto, hay que investigar y hay que ir
0: Exacto.
1: ahí pues arañando, ¿no?
0: Exacto, sí, sí. Uh-huh. Y equivocarse es humano, quiero decir.
1: Sí,
0: podemos,
1: sí.
0: Y en las enfermedades minoritarias hay muchos errores de diagnóstico.
1: Uh-huh.
0: Pero es el seguir tirando de ese hilo de, ostras, una persona que tiene afectada el riñón, pero también el corazón, es coincidencia. A veces las coincidencias no existen.
1: Ya.
0: Entonces, ya. Hay que estar atento a estas señales.
1: Sí, sí, sí, sí. Bueno, me gusta que digas eso, ¿eh? Porque yo soy mucho de señales. Yo siempre estoy incidiendo y machacando con las señales. Yo siempre digo, hay que estar atento a las señales, porque en realidad todo en la vida, todo son señales,
0: sí.
1: ¿no? Que tienes ahí delante y que a veces, bueno, las sabemos interpretar o no.
0: Exacto.
1: Pero señales tenemos
0: sí.
1: continuamente. Y bueno, y en este tipo de cosas yo me imagino que tenéis que tener señales continuamente, ¿no?
0: Sí.
1: O sea, aquello que dices, guau, tengo esta intuición, ¿será?
0: Sí, es tirar del hilo.
1: Exacto, sí, ¿no?
0: Sí, sí, sí.
1: Bueno, qué bien. Oye, ¿existen tratamientos hoy en día para estas enfermedades o, bueno, o todavía hay muchas opciones ahí sin solución?
0: Sí, hay de todo, ¿eh? Hay algunas enfermedades que sí que tienen ya una terapia clínicamente aprobada y que se está usando,
1: uh-huh.
0: pero otras que no. En el ejemplo de las enfermedades lisosomales, digamos que el concepto del tratamiento es simple. Me falta una molécula, la administro,
1: uh-huh.
0: la inyecto. Pero no es tan fácil, porque mucho, desgraciadamente, muchas de estas enfermedades afectan al cerebro.
1: Yeah.
0: El cerebro es un órgano muy protegido por nuestro cuerpo. O sea, protege tanto de los patógenos, de los virus, como de las bacterias,
1: uh-huh.
0: pero también protege de lo que le puede curar. Entonces, si inyectamos esa molécula, esa enzima, uh-huh. que no la tiene el cuerpo, es difícil de que, bueno, no llegue al cerebro.
1: Uh-huh.
0: Entonces, hay terapias para algunas enfermedades.

0: es que no tienen una afectación en el cerebro, como esta enzima, pero hay otras que hay que investigar porque no tienen tratamiento actual.
1: Y hay un, puede ser, ¿no?, lo que se llama un mecanismo de defensa, ¿no?, como tú decías, sí, que el cerebro se protege, ¿no? Sí. Entonces es como que puede crear un rechazo.
0: No tanto el cerebro, sino el cuerpo.
1: El cuerpo.
0: Tú le estás administrando una molécula que el cuerpo no sintetiza, no produce. Uh-huh. Entonces, aquí tenemos unas defensas que están bien entrenadas para sí, algo que si no pertenece a nuestro cuerpo, lo tenemos que eliminar.
1: Claro.
0: Y esto también pasa con el tratamiento. A veces nuestro peor enemigo somos nosotros mismos. Mm.
1: Sí, sí, sí. Nuestro propio sistema de defensas, ¿no? Como tú dices,
0: exacto,
1: que lo tenemos muy bien entrenado.
0: Sí, efectivamente.
1: Y a veces está fuerte y dice, no, aquí no entra nada, ¿no?
0: Exactamente.
1: Vale, vale. Bueno, vamos a hacer una pausa, vamos a escuchar una musiquita, nos relajamos y volvemos enseguida.
0: Perfecto.
1: Venga, hasta ahora.

0: Bueno, ya estamos aquí, nos hemos venido arriba, ¿eh? Bueno, sí, ya, sí. Aquí los semipuretas, ¿eh? Estamos aquí pasándolo muy bien. Bueno, vamos a seguir con Marc, porque está siendo muy interesante esta exposición que nos haces. Y bueno, vamos a ver si hoy nos queda un poquito más claro, entendemos mejor lo que es este trabajo que estáis haciendo tan importante. Y bueno, pues eso, dar a conocer, porque a veces no se conoce lo suficiente, ¿no? Uh-huh. Y es importante que sepamos. Luego, otra cosa es que hagamos con la información.
1: Exacto.
0: Pero por lo menos saber. Yo siempre digo, el que sabe ya no puede dejar de saber. Por lo tanto, ahí sí. Tenemos que saber. Sí. Bueno, en tu investigación utilizáis nanopartículas como vehículos terapéuticos, ¿sí? ¿Qué es exactamente una nanopartícula y por qué pueden ser útiles en la medicina? Yo todo esto te lo pregunto, Marc, porque hay muchas personas que nos escuchen que esto les puede servir, les puede ser muy útil. Entonces, vamos a intentar darles la máxima información, ¿qué te parece?
1: Sí, tanto. El conocimiento no ocupa lugar.
0: Claro,
1: dice, ¿no?
0: Claro.
1: Bueno, las nanopartículas son unos vehículos terapéuticos. Tenemos que pensar en esto siguiendo la escala métrica, ¿no? Nosotros tenemos el milímetro, que son migas de pan, pueden ser milímetros, lo vemos a simple vista.
0: Sí.
1: Después pasamos al micrómetro, que son mil veces más pequeño que un milímetro, y son las células, bacterias. Eso ya, sin un microscopio, no lo podemos ver. Pues imaginemos algo más pequeño, que son las nanopartículas, algo más pequeño que una célula. Algo que es un millón de veces más pequeño que una miga de pan. O sea, imaginemos de la magnitud de lo que estamos hablando.
0: Sí, vale.
1: Es algo tan pequeño que facilita que la célula lo pueda captar. Y de eso nos aprovechamos. En esas nanopartículas nosotros podemos encapsular, meter dentro de esta nanopartícula una molécula, ya sea una enzima, como bien estamos estudiando, o otra molécula terapéutica para el cáncer. Tiene mil y una aplicaciones la nanomedicina. Y lo que hace esta nanopartícula es favorecer que esta célula pueda captar el tratamiento. Imaginemos que nosotros necesitamos tratar una enfermedad con algo que es tóxico. Para evitar esos efectos secundarios, se podría encapsular en una nanopartícula. Así, esa molécula solo actuará en las células que se necesite. No solo eso, en esa nanopartícula tú la puedes recubrir, es algo esférico normalmente, tú la puedes recubrir de, digamos, piezas de puzzle. Piezas de puzzle que solo encajen con esas células que tengan la otra pieza. Eso se llama dirigir o terapia personalizada del fármaco. Nosotros dirigimos el fármaco a las células que nos interesan, evitando que produzca toxicidad en otro tipo de células que no nos interesan. Y también con estas nanopartículas favorecemos que el tratamiento dure más en sangre, que quiere decir que las células lo tengan más accesible, más tiempo. Pensad que en estas enfermedades lisosomales, los pacientes que se tratan con esta enzima, no encapsulada, perdón, tienen que venir cada 15 días al hospital a infundirse esta enzima. Infusiones largas. Estamos hablando de quizá 4 horas.
0: Vale.
1: Imaginaos para un paciente que vive en Palma de Mallorca, que tenga que venir a Vall d'Hebron o cualquier otro hospital catalán. Hacerse esta infusión
0: cada 15 días. Sí.
1: ¿Vale? Con estas nanopartículas lo que hacemos es que esa molécula que se retira del torrente sanguíneo muy rápidamente dure más, con lo cual esas infusiones puedan ser más pausadas, a más tiempo.
0: Wow. Bueno, ¿y qué ventajas tienen las nanopartículas que nos estás explicando frente a los tratamientos convencionales, vamos a decir?
1: Pues serían, por ejemplo, lo que he dicho, ¿no? Reducir la toxicidad, mejorar que lleguen a las células que nos interesan e incluso, y esto es muy importante, que lleguen a cerebro. Vale. Las células, o el, digamos, el, la capa que protege al cerebro, tiene unos mecanismos que pueden captar estas nanopartículas y liberarlas al cerebro. Entonces, esto es una ventaja. Esto abre una ventana terapéutica brutal, porque muchas enfermedades de este tipo, de las lisosomales o de enfermedades minoritarias, que cursan con la afectación del cerebro, esto les abre una posibilidad de tratamiento. Eso es, bueno, bastante esperanzador, pero bueno, hay, hace falta mucha más
0: este
1: investigación. Sí.
0: La verdad es que sí, ¿eh? Es una pasada.
1: Sí, sí. Es intentar dar con la tecla para mejorar todo esto.
0: Claro. Por eso hace falta, pues eso, exacto, esa investigación y ese trabajo y, bueno, ese seguimiento, ¿no? Bueno, actualmente hay ya resultados prometedores de este tipo de terapias en enfermedades raras. ¿O no?
1: Actualmente todas están en fase preclínica o en fase de ensayo clínico. No hay ninguna aprobada para enfermedades minoritarias, pero sí que hay ejemplos para el cáncer y sobre todo la más famosa, las vacunas del COVID. Algunas vacunas del COVID usan nanopartículas para que funcionen, para preservar lo que llevan dentro. Entonces, es algo que actualmente ya está en el mercado. No para minoritarias, pero para otras enfermedades. Es, si ya está en el mercado, abre una ventana que...
0: Bueno,
1: una puerta que puede...
0: Investigáis también, ¿no? Por lo que me dices, sobre el cáncer, incluso sobre el COVID, ¿no? Sobre el, todo el tema de vacunas. De,
1: sí, nosotros en particular no, pero sí que hay otros grupos en el BIR, en el Instituto de Investigación, que sí que trabajan más con de cosas de inmunología, vacunas,
0: Y en el tema del cáncer, ¿hay avances? ¿Nos puedes adelantar algo o no?
1: No, todo de momento en fase preclínica, pero es complicado porque el cáncer es una... No estamos hablando de una enfermedad que es causada por un gen, sino por muchos factores que algunos conocemos, pero otros no. Que hay cánceres más agresivos que otros, depende también mucho del individuo. Son muchas variantes que dificulta el encontrar una terapia universal. Entonces, nosotros creemos más en la medicina personalizada. En cada caso, en cada tipo de cáncer, se puede hacer una terapia.
0: Vale.
1: Pero requiere mucha investigación, porque hay mucha variabilidad en los cánceres. Entonces, es algo, bueno, lo que decíamos, ¿no? Que la investigación tiene un papel crítico en todo esto.
0: Claro. Porque estaría genial y de hecho es ideal, ¿no? Hasta no hace mucho se trataba todo pues igual, ¿no? Todo tipo de cáncer. Y como tú dices, hay montones de tipos, ¿no? Diferentes y cada persona, cada situación es uno.
1: Sí.
0: Entonces está muy bien que sea personalizado. Esto es ideal.
1: Sí.
0: Porque claro, es decir, a ver tú... este es tu caso, vamos a estudiar tu caso y en base a esto vamos a darte el tratamiento adecuado.
1: Exactamente.
0: Esto es una maravilla, ¿no?
1: Sí, sí, sí. También hay investigaciones que son más generales que pueden ayudar a esta medicina personalizada, pero primero es algo muy general. Por ejemplo, en nuestro grupo trabajamos con multitud de nanopartículas, algunas dirigidas a cáncer de ovario, otras dirigidas a cáncer de páncreas, otras a cáncer de mama. Vamos, tocamos varios cánceres. Sí que es algo general porque lo estudiamos con nanopartículas, pero cada cáncer es un mundo. Entonces es lo que he dicho, tocar con la tecla adecuada, que suene el...
0: la tecla adecuada y en el momento adecuado.
1: Efectivamente,
0: sí. Bueno. ¿Tú crees que en los próximos años veremos un cambio real en este tratamiento de las enfermedades raras?
1: Sí. Yo creo que, de hecho, ya lo estamos viendo. O sea, estamos viendo terapias que al principio eran ciencia ficción y que actualmente se están llevando a cabo ensayos clínicos, se están ya probando con personas. Es por el ejemplo más famoso, la famosa terapia génica. La terapia génica ya es... algo como mucho más complejo y que requiere investigación y cuidado, sobre todo. Porque estamos hablando de que, en el sigo en el ejemplo de las enfermedades de depósito lisosomal, hay un gen que no funciona.
0: Vale.
1: La terapia génica lo que consiste es reemplazar este gen por otro sano. Es algo muy complicado.
0: Sí, sí, como tú decías, se suena a ciencia ficción, pero hoy en día ya no hay.
1: Pero hoy en día no hay ciencia ficción.
0: No hay, no hay.
1: Estas terapias son reales. Sí. Y se están testando actualmente. Hay que mejorar y hay que seguir investigando porque no todas las terapias son iguales de efectivas.
0: Ya.
1: Y requieren cuidado porque estamos ya tocando el ADN. Y el ADN es como
0: sí.
1: de porcelana. Entonces sí. Hay que hacer estudios de...
0: Ahí es donde está toda la información.
1: Correcto,
0: y wow.
1: Correcto. Estamos, digamos, tocando el origen de todo.
0: Sí. Uh-huh. Sí. Bueno, pero con el tiempo, al final...
1: Sí. O sea, estamos hablando de que ya hay terapia génica. Cuando antes lo veíamos algo de ciencia ficción.
0: Uh-huh.
1: Ya está pasando. ¿Puedes
0: explicar todo esto un poquito más lo de la terapia génica?
1: Sí.
0: Es que esto suena fascinante esto.
1: La estrategia que se suele hacer, hay varias estrategias, pero la más común es aprovechar los virus.
0: Uh-huh.
1: Un virus es... imaginaos también una nanopartícula, que dentro tiene un material genético. Entonces, esto cuando infecta una célula, la célula lo capta, lo adquiere en su interior, y este virus, su material genético, lo integra al ADN de la célula huésped o de la persona huésped, y empieza a aprovechar su maquinaria para trabajar en... reproducir sus hijos. Es como aprovecha los mecanismos de la célula para él replicarse e infectar otras células y tenemos la infección.
0: Sí.
1: Entonces, ¿qué pasa si en este virus nosotros le ponemos el gen que nos interesa? Infectará esas células que tienen el gen malo, lo sustituirán por el gen que llevan dentro, que es el gen sano.
0: Una transmutación.
1: Exacto.
0: ¿Sí?
1: Más o menos. Sí, transfección, sí. Bueno, sí.
0: Yo lo digo en palabras
1: sí.
0: del pueblo.
1: Sí, exacto. No, sí.
0: No médica.
1: Transmutación. Sí, es como poner un ADN que no. Una secuencia de ADN en tu célula huésped.
0: Vale.
1: Sí.
0: Vale.
1: Entonces, lo que haces es multiplicar ese virus, pero multiplicar el gen sano.
0: Es bueno.
1: Es bueno.
0: El que interesa, quiero decir.
1: Exacto.
0: ¿No?
1: Pero ¿qué pasa si ese gen se pone donde no debe? Ahí es donde hay el problema. Y es donde hay que ir con cuidado. Actualmente está muy controlado esto. La medicina, sobre todo la terapia génica, se está invirtiendo mucho, está avanzando muchísimo. Esto está ya más controlado, cada vez más. Pero hay problemas como los virus que se utilizan para hacer esta terapia génica son virus cotidianos, que a veces nuestro cuerpo ya... nuestro sistema inmune, nuestras defensas, tienen memoria. Entonces, si yo me he encontrado con este virus hace unos años... Esas células de defensa ya lo conocen.
0: Ya.
1: ¿Qué pasa si tú pones ese mismo virus con un ADN sano, ¿no? Con un gen sano.
0: Sí.
1: Pero estás poniendo el mismo virus. El sistema inmune diría, ojo, a este ya me lo conozco. Entonces, claro. No tendrá la eficacia que tiene que haber.
0: Sí.
1: Porque lo atacarán.
0: Claro.
1: Claro. Y en eso se tiene que investigar. Por ejemplo, las nanopartículas podrían superar eso. Porque no estamos inyectando un virus, estamos inyectando nanopartículas.
0: Wow, qué interesante, ¿eh?
1: Sí.
0: La verdad es que es muy, muy interesante. Uf, bueno, vamos a hacer otra pausa. Vamos a...
1: Sí, muy denso.
0: Sí. No, que tenemos que integrar, ¿eh?
1: Sí.
0: Tenemos que ir integrando todo. Venga, hacemos una pausita y volvemos.

0: 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Bueno, vamos a seguir porque bueno, el tema de hoy es muy, muy interesante en el presente y sobre todo en un futuro. Uh-huh. ¿Mm? Sí. Porque, a ver, es complicado, pero a la vez yo creo que es fácil, ¿no? El poder llevar a cabo, porque es que ya lo estáis haciendo, ¿no? Uh-huh. Lo que pasa es que hace falta un empujoncito, ¿no? Una inyección, diríamos, ya hablando pues a nivel de ayudas, de subvenciones y todo esto, ¿no?
1: Sí.
0: ¿Hasta ahí vamos, sí, vamos bien o no?
1: Vamos,
0: ¿o nos falta algo?
1: Siempre falta.
0: Siempre, ¿no?
1: Sí, sí.
0: Bueno, ¿qué puede hacer la sociedad para apoyar a las personas con enfermedades raras, más allá de la investigación? Que ya vamos un poco más al nivel humano, ¿no?
1: Sí, a nivel humano, muchas cosas. A nivel humano, muchas cosas. Empezando por lo más esencial, que yo creo, y lo que he visto, son las asociaciones de pacientes.
0: Ajá, muy bien.
1: Esa asociación que te acompaña cuando todo este periplo del diagnóstico de una enfermedad rara, una enfermedad minoritaria, el mismo nombre ya te da miedo.
0: Impacta.
1: Claro. Una enfermedad minoritaria que poco se conoce. ¿Habrá tratamiento? ¿Habrá cura? Todo esto lo puede cubrir la asociación de pacientes, en el sentido de que te presenta a gente, a personas que están pasando por lo mismo que tú. Tú no estás solo en este periplo. No eres el único con esta enfermedad. Y ese también acompañamiento a la persona, al paciente y a las familias, que las familias también son las más afectadas en una enfermedad.
0: Sí. Yo creo que es muy importante, ¿eh? Aquí yo creo que es muy importante. A veces quizá no se tiene tanto en cuenta a la familia, pero es importante. O sea, el paciente es muy importante, pero el entorno del paciente también. Sí. Hay que cuidarlo porque en ese momento es el pilar, ¿no?
1: Sí.
0: Es donde se está apoyando.
1: Exacto, exacto. Sí, ¿no? Sí. Es el principal pilar.
0: Claro,
1: sí, sí, sí.
0: Claro. Entonces, es importante, es lo que decimos, ¿eh? Y hay que tenerlo muy en cuenta.
1: Muy en cuenta, porque es ese sentimiento de acompañamiento, de no estoy solo, esta persona ha pasado por lo mismo que yo.
0: Sí.
1: Si tú lo estás pasando mal, quizá la otra persona es, mira, yo esto también lo pasé y es pasajero. Es pasajero porque en 3 días se te habrá cambiado esta situación.
0: Claro.
1: Esto te lo puede proporcionar gente que haya pasado, o personas que hayan pasado por lo mismo que tú.
0: Claro.
1: Y también lo que tiene mucho poder es el divulgar, dar a conocer. Dar a conocer estas enfermedades minoritarias. Ostras, he escuchado en una entrevista estas enfermedades. ¿Aquí qué se hace? Aquí, y es el promover. Ahora con las redes sociales todo el conocimiento llega, pero hay que ir con cuidado con las redes sociales.
0: Sí, sí, sí.
1: Porque hay muchas fake news, por ejemplo, y esto sí que me gustaría recalcarlo. Hay vídeos que dicen, por ejemplo, la maratón de TV3, que se recolecta muchas ayudas. Corren fake news, corren vídeos diciendo que ese dinero no va realmente a proyectos de investigación. Yo puedo corroborar que ese dinero va.
0: Ajá,
1: porque hay la maratón de TV3,
0: ¿sí?
1: Hace años,
0: ¿sí?
1: Fue para las enfermedades minoritarias. Y hay grupos que conozco y nosotros también recibimos una ayuda de la maratón. Tú presentas tu proyecto, entras en un concurso y te dan el dinero.
0: Vale.
1: Eso existe y es real. Porque nosotros nos hemos beneficiado de estas
0: ayudas. Sí, sí.
1: Y nos han ayudado a progresar muchísimo en la investigación. Y eso es gracias a la población que ha donado ese dinero. Entonces nosotros tenemos como el deber de seguir investigando con su dinero.
0: Claro.
1: Con el dinero que nos ha proporcionado por solidaridad. Lo que puede hacer la gente es eso, solidaridad, creer en la investigación y creer en los expertos, no en en alguien que salga por las redes sociales y haga un vídeo que hace más daño que bien.
0: Sí.
1: Contrastar la información y promover la verdad.
0: Esto es importante, esto que estás diciendo, porque hay mucha información real, verídica, pero hay mucha información que no lo es. Y
1: claro,
0: entonces tendemos, la sociedad, a creernos lo malo y no lo bueno. Es decir, esto no llega, no sé qué, yo no voy a dar nada porque al final no les va a llegar, ¿no? Y está muy bien que digas esto, Marc, porque que sepamos que nuestra ayuda, nuestro sacrificio, porque a veces hay personas que están ayudando, que se están sacrificando,
1: Sí.
0: Se lo están sacando de otra cosa, ¿no? Que sepamos que esa ayuda nuestra está llegando a donde tiene que llegar.
1: Llega, sí.
0: Y otra cosa que me gustaría también decir es que no esperemos a tener un caso cercano, ¿vale?, para movernos. Porque a veces ocurre, es decir, en una familia nos encontramos que, bueno, pues que ha surgido un caso de una enfermedad rara que no saben qué tiene, qué tal, y entonces nos preocupamos.
1: Sí.
0: Hay que preocuparse antes.
1: Sí. Sí, sí. La empatía también es algo muy importante.
0: Claro.
1: Y es, a nosotros nos lo, bueno, yo cuando hice el doctorado me lo decían siempre. Ves a las reuniones con pacientes. Mira, o sea, tú estás trabajando con células o con ratones o con lo que sea. Pero realmente tú estás trabajando para unas personas. No estás trabajando una enfermedad, estás trabajando para unas personas. Para mejorar esa calidad de vida. Entonces, ponle cara a esta enfermedad. Yo, si estoy investigando por un tratamiento, ostras, me acuerdo de esa persona y digo, ostras, venga, un poco más.
0: Claro.
1: Y es como una motivación, algo que necesitas para seguir. Porque en este mundo de la investigación es muy, bueno, queda mal que yo lo diga, pero es muy noble, pero es muy desagradecido. Porque tienes que convivir con mucha frustración, muchos fallos, y si encadenas una semana de errores, que quizá el acierto está al siguiente día.
0: Ya.
1: Pero ya encadenas muchos errores y es muy fácil, venirse abajo y decir, yo esto no.
0: Ya.
1: La perseverancia, el seguir, motivación.
0: El factor humano es que es tan importante.
1: Clave.
0: Tan importante. Porque estamos hablando de que el enfermo es una persona. Pero el médico, el investigador, también es una persona.
1: Sí.
0: Y esa persona tiene que estar ahí.
1: Sí.
0: O sea, no puede dejar, como tú dices, no puedo, tiro la toalla. No puedes tirar la toalla. Puede ser que hayas tenido un día malo, dos, tres, una semana,
1: sí,
0: pero después, pam, viene.
1: Sí.
0: Y dices, wow, qué bien, era esto lo que yo estaba... ¿Sí,
1: exacto,
0: o no?
1: Sí, sí, sí.
0: ¿Pasa esto?
1: Exacto, sí. Y sobre todo, yo tengo la suerte de estar en un grupo de investigación excelente. Excelente a nivel personal y a nivel de trabajo. Y cuando tú tienes esa semana mala, tener al compañero de, es también algo muy importante, el apoyo de esta gente, porque este mundo es muy difícil. Entonces necesitas apoyarte con alguien. Ostras, mira, he tenido una mala semana, pues salimos a tomar algo y lo reemprendremos.
0: Sí, sí, sí.
1: Esto también ayuda muchísimo,
0: sí.
1: El factor humano, el compañerismo,
0: claro.
1: Y por suerte, ya digo, en este grupo esto lo tenemos muy claro, muy claro.
0: Qué bien.
1: En que solo no avanzamos, sino que avanzamos conjuntamente.
0: Es importante.
1: Sí.
0: Es importante el que, bueno, la labor en equipo, porque a veces uno solo, donde no llega uno, llega el otro.
1: Exacto.
0: Y donde no llega el grupo, ¿no? Y
1: sí, dice,
0: ¿esto lo has mirado? ¿Has mirado por aquí? Pues oye, mira, no lo había pensado.
1: Sí.
0: Y esto es bueno, ¿no? Que hacer piña, hacer grupo.
1: Correcto,
0: es
1: importante. Y además que quizá cuando llegas a donde tienes que llegar es porque otros te han estado empujando hasta que has llegado a la meta.
0: Sí.
1: La victoria también es de ellos.
0: Claro.
1: Y es muy importante el factor humano, tanto a nivel de investigación, un buen equipo, un equipo sano, como el resto de cosas.
0: Qué bien. Bueno, ¿tú qué le dirías a un joven que se plantea dedicarse a esto de la investigación biomédica? ¿Qué le dirías?
1: Bueno, primero que sea curioso, que se haga preguntas, que quiera responderlas él, que tenga seguridad y que sea valiente. Que sea valiente porque se va a meter en un mundo, en un camino que nadie ha pisado. Tú estás haciendo investigación, tú estás investigando algo que nadie ha hecho. No puedes pedir consejo a nadie, no, tú estás yendo a descubrir algo que nadie ha hecho. Entonces, a veces ese sentimiento de solitud, de soledad,
0: sí.
1: Existe. Porque es como, es que yo no puedo con esto, no sé por dónde tirar.
0: Yeah.
1: Y es esa valentía de perseverancia, sigue. Este camino llegará a algún sitio y tú abrirás una puerta que nadie ha abierto. Y después mirarás atrás y dices, ostras, todo esto,
0: qué bien,
1: yo lo he podido hacer. Perseverancia, perseverancia sobre todo porque, como he dicho, tienes que convivir mucho con la frustración de que no salen las cosas, insistir, es que ¿por qué estoy haciendo esto si no sale? Bueno, tú insiste que algún día saldrá y encontrarás la solución del por qué. ¿Por qué antes no salía y ahora sí? Y todo este conocimiento, todo este camino te hace crecer. Pero es un camino difícil y solitario en el sentido de que nadie lo ha hecho.
0: Bueno, pero gratificante.
1: 100%.
0: Al fin y al cabo.
1: 100%.
0: ¿Eh? Sí. O sea, es cuando descubres algo que te llevaba tiempo y tiempo.
1: Exacto.
0: ¡Wow!
1: Sí.
0: Qué bien, ¿no?
1: Sí, sí. Y es hacerte las preguntas y tener la voluntad de responderlas. De, ostras, quiero saber la respuesta de esto. Investiga.
0: Qué bien. Bueno. ¿Qué más? ¿Qué cositas más nos han quedado ahí? Que yo seguro que hay muchas, seguro. Sí. Pero ¿qué cositas más dirías a esta audiencia que está ahí esperando y que está en plan esponja, ¿no? A ver, ¿qué cosas más podemos saber? Con este tema, es que este tema de las enfermedades pues minoritarias, aquí es un campo que está como muy virgen, ¿no? Muy por descubrir cosas. Y la gente no sabemos.
1: No.
0: Sabemos muy poco.
1: Entonces, muy poco y es un mundo que es difícil saber lo correcto.
0: Eso.
1: En el sentido de que actualmente es una... Bueno, estamos viviendo en un tiempo en que las redes sociales tienen mucho peso. A veces pesa más lo que dice alguien en TikTok que lo que hay un documento de la Unión Europea, por ejemplo. Eso hay que ir con cuidado. Y es... yo animaría a todos a dar un paso adelante en este aspecto y contrastar la información. Porque quizá a corto plazo no nos hace daño, pero a largo plazo nos hará daño.
0: Claro.
1: Sin ir más lejos, el cambio climático. Estamos empezando a ver los efectos de que ya nos avisaron de todo esto. Y es porque hace mucho tiempo y aún hay gente que lo niega. Esto hay que ir con cuidado.
0: Sí.
1: Con mucho cuidado.
0: Pero bueno, nos están avisando de esto y de muchas otras cosas.
1: Y de muchas otras cosas.
0: Entonces, yo creo que ha llegado un momento también que el ser humano ya no es tan manipulable, vamos a decir, aunque sí, aunque a nivel de redes hay todavía mucha influencia, pero es más difícil de manipular en el sentido de que cuando te dicen algo lo cuestionas y dices, vamos a ver, me han dicho esto, pero yo no opino así. Y ahí te lo cuestionas. Antes no, antes era, me han dicho esto, bueno, va a misa, ¿no? O sea, ahora es como que estamos como más cuestionando las cosas. ¿No?
1: Yo creo que también esto va en función de la generación. Hay generaciones que sí que... o que no han tenido la oportunidad de cuestionar ciertas cosas y de pensar, ostras, mi opinión realmente es la que vale, porque es lo que yo estoy pensando. O contrastar esa opinión porque nos podemos equivocar. Pero hay personas que no les han enseñado a contrastar las cosas y se lo creen ciegamente. Ese es el problema.
0: Sí.
1: Aprender a cuestionar las cosas, no todo, porque si no acabaremos locos, pero sí que, ostras, ¿quién está diciendo esto? ¿Qué, qué formación, o bueno, qué, lo que llamamos, qué background, de dónde viene esta persona. Uh-huh. ¿Qué estudios tiene? O sea, me está hablando, y entro en este campo, me está hablando de enfermedades minoritarias, una persona que no se ha formado ni en medicina, ni en biología, ni en ninguna ciencia de la salud. Uh-huh. Mientras que otro que se ha formado en ciencias de la salud o medicina me está diciendo lo contrario. ¿A quién creo?
0: Ya. Yeah.
1: Este tiene TikTok, pero el este no.
0: Este no.
1: Exacto.
0: Sí, sí, sí. Claro, sí. Es que ahora nos vamos a TikTok, nos sí. vamos al Google.
1: Sí.
0: Y oye, el señor Google nos lo dice todo.
1: También. Y, el famoso médico Google.
0: Y sí, y ahora, exacto. No, sí. Porque es que tengo tal, y como lo sabes, has ido al médico. No, pero es que lo he mirado en Google. Vamos a ver, que
1: sí,
0: no,
1: sí, sí.
0: Que no, que puedes tener un síntoma,
1: exacto.
0: Pero eso no quiere decir que tengas eso, ¿no?
1: Sí, sí, según Google todos somos terminales ya.
0: Nos vamos a morir ya.
1: Sí.
0: O sea, un poquito tener ese criterio propio y escuchar tu vocecita interior, que yo es lo que siempre digo, esa nunca te engaña. Uh-huh. Cuando esa vocecita te dice, no, por ahí no, cuestiona lo que te están diciendo, porque seguramente por ahí para ti no.
1: Uh-huh.
0: Y entonces... no
1: sí.
0: vayas,
1: sí.
0: ¿no? Pero, como tú dices, antes no nos habían enseñado a cuestionar. Es más, nos enseñaban a lo contrario. Esto, porque yo lo digo, lo dice la iglesia, lo dice el gobierno,
1: exacto.
0: Lo dice la familia. Entonces tú dices, bueno, ¿y yo cuándo puedo hacer lo que yo
1: sí.
0: quiera, ¿no?
1: Sí, sí, sí.
0: Porque,
1: sí.
0: claro, me están diciendo que esto no lo puedo hacer...
1: Uh-huh.
0: Ahora vamos de otra manera. Entonces, ya que estamos en otro punto de la historia, pues valoremos un poquito más
1: sí.
0: lo que tenemos y bueno, pues aprendamos a escuchar nuestra vocecita y no lo que nos dicen, como tú antes decías.
1: Exacto.
0: A ver, si un médico te está diciendo una cosa y un señor que está mirando TikTok te está diciendo otra, pues no sé yo.
1: Exacto. El problema no es cuestionar, el problema es querer llegar a la respuesta correcta. Todos
0: claro.
1: nos podemos equivocar.
0: Sí.
1: Y yo puedo decir, ostras, he seguido a esta persona de TikTok que me ha dicho esto, después me he enterado que es mentira.
0: Uh-huh.
1: Vale, pues la próxima vez contrastaré la información. Equivocarse es humano.
0: Sí, claro.
1: Lo que nos define es saber cómo actuaremos después de equivocarnos. Eso es lo importante.
0: Claro, puedes rectificar.
1: Exacto.
0: Es de sabios o seguir para adelante por donde ibas, que sabes que vas mal.
1: Exacto.
0: Claro. Entonces,
1: exacto.
0: Bueno, pues alguna cosita más que nos haya quedado ahí en el tintero, algo que tú consideres que no te he preguntado y te tenía que haber preguntado.
1: Yo creo que hemos tocado ya todos los temas.
0: ¿Sí?
1: Sí, hemos
0: sí.
1: hecho un poco de divulgación, que uh-huh. también lo que me gustaría es que se quede transmitir la idea de que hay enfermedades minoritarias, uh-huh. que también existen y que hay que investigar y que contrastemos todo. Sí, sí,
0: pues sí,
1: yo creo
0: pues
1: que...
0: sí. 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

0: ¿no? Aquello más emocional. Ah, y este es uno de los temas en los que vamos a hablar hoy, como el título indica, ¿no? No vamos a hablar de ciudades bonitas, no vamos a hablar de ciudades de postal, sino de esta otra ciudad que aparece cuando levantas la alfombra, ¿no? Y sale, aflora todo aquello que a lo mejor pues no tenía que aparecer, ¿no? Y vamos a la otra parte del título, que es la ciudad desnuda. Yo no sé si habéis visto la película, si la conocéis. La ciudad desnuda es una película que se filmó en 1948. Es, bueno, la trama, una modelo presuntamente se ha suicidado y dos detectives avanzan, ¿no? Y descubren al final más allá de lo que está ocurriendo. Al final es una trama de novela negra, de cine negro, pero aquí la curiosidad, esta película ganó dos Oscars en el año 49, uno al mejor montaje y otro a la mejor fotografía. Y aquí viene lo curioso, fue una de las primeras películas que no se grabó en plató, o que algunas de las escenas no se grabaron en plató, sino que el cine, el crimen, ¿no? se traspasó a Nueva York, ¿no? a los escenarios reales, ¿no? A las calles de Nueva York. Y esto también es una de las ideas que nos va a servir hoy como punto de partida. ¿Qué ocurre cuando la literatura, la novela negra, hace lo mismo, ¿no? Y dejamos de mirar a esos callejones oscuros, dejamos de mirar a ese señor con gabardina, dejamos de mirar a esos espacios pues más, pues sí, más oscuros y más negros, y nos vamos pues a una isla, a un despacho o a un territorio indómito, como en alguna de vuestras novelas, ¿no? Bueno, Xavi ya os ha presentado, vamos a tener cuatro miradas muy distintas. Yo os voy a hacer una pequeña introducción de cada uno de vosotros, aunque algunos habéis estado en otras sesiones. Sentiros libres de añadir lo que me haya dejado o lo que consideréis que es importante, ¿no? Empiezo por Marta, ¿no? Marta del Riego Alta, periodista de larga trayectoria. Has colaborado con diarios como El Mundo, El País, National Geographic, y además, y esto seguro que después nos puedes decir más cosas de ello, has sido redactora jefe de Vanity Fair, ¿no? Has escrito ensayos de periodismo del Real Madrid, no sé yo aquí esto cómo se iba a tomar, has escrito poemas y, sobre todo, pues, y evidentemente novela negra, ¿no? Y Cordillera fue justamente una novela finalista, no, una novela ganadora en la Semana de Gijón, ¿no? Y algo pasó.
1: Finalista.
0: Aquí muy bien. Mano a mano uno con otro. Perfecto. Bueno, pues hoy además sí que es finalista también en la novela negra en el Covellas Noir. Luego veremos qué pasa. Contamos con Anika Urunke, líder de Canarias, de Las Palmas de Gran Canaria. Bienvenida. Un largo camino que has hecho para llegar aquí hoy. Una escritora muy polifacética, todos lo sois, de hecho, porque además habéis tocado diferentes géneros. En tu caso has tocado el género histórico, el género romántico, algún ensayo, algún relato corto, pero a mí me han dicho que la novela negra es lo que te vuelve loca y eres súper fan.
2: Lo de matar
0: es lo que realmente te pone. Has escrito recientemente, has publicado una novela, Triana, 1899, y con nosotros tenemos a Bacon, que ganó el segundo premio Alexis Ravelo, o algo así, y que también es una otra obra finalista para a la mejor novela del año en el Cubellas Noir, ¿no? También veremos luego qué pasa. Contamos también con Jorge Sánchez. Jorge es psicólogo, y además con una especialización en neuropsicología.
3: Sí, pero soy profesor de inglés, porque también hice filología, bueno, y es a lo que realmente me dedico, ¿no?
0: Bueno, pero seguramente tiene mucho que ver lo del profesor y la de neuropsicología, sí. Está muy relacionado. Has escrito también cosas variadas, ganaste el premio en español, es Hemingway,
3: sí.
0: Y además, una cosa curiosa además, fue finalista del Premio Planeta, uno de los 10 finalistas del Premio Planeta del 2021 con el final de Oliva, que también es una de las imágenes que nos aparece por aquí, ¿no? En fin de juego nos presentas a un inspector Almanzor, luego hablaremos y nos cuentas un poco más algo de la historia. Y por último, cierra este panel, ayer te pudimos escuchar, Eugenio Fuentes, una de las voces más sólidas de la novela negra, Ayer recogisteis el premio honorífico a la trayectoria de novela negra, lo cual, pues, felicidades. Creador de él, Ricardo Cupido, escrito unas 10 novelas con este detective. Has hecho ensayo, has ganado además el premio Dancer Hammett a la mejor novela negra con Wendy. Bueno, creo que hoy tienes muchas cosas que decir. Bueno, pues con esa presentación, si os parece ya, entramos, bienvenidos a todos y vamos a comenzar con una pregunta general para todos, ¿no? Vamos a romper el hielo y os lanzo una pregunta general. Lo hemos comentado al principio, ¿no? El noir clásico nos lleva a esas gabardinas, a esos entornos oscuros. Pero, ¿cómo se trata en vuestras novelas? O sea, ¿cómo conseguís en vuestras novelas, cuando no estáis tratando ese, o cuando no estáis en esos entornos, crear esa atmósfera de tan claustrofóbica, si queréis, ¿no? Fuera de esos callejones, ¿cómo estáis construyendo vosotros esos escenarios, esos ambientes de novela negra? Así que, ¿quién quiere empezar? Marta, por ejemplo, en Cordillera, nada más lejano de lo que es el callejón que la Cordillera Cantábrica.
1: Bueno, pues nada, gracias a todos por venir a escucharnos y a vosotros por invitarme, que me hace mucha ilusión estar aquí. Estoy recién llegada de Asturias y, claro, este mar, nada que ver con el Cantábrico. Y mi novela, El Cordillera, pues está ambientada también en la Cordillera Cantábrica, en la zona de León, que yo soy de León, pero bueno, tiene mucho que ver con Asturias también. Entonces es un noir rural, ¿no? Bueno, noir también le llama. ¿Cómo me meto en esos ambientes? Claro, mis novelas todas tienden hacia lo rural. Yo casi no he escrito nada sobre la ciudad en las novelas. Y bueno, yo vengo de un pueblo y bueno, me parecía como que hay mucho que explorar, ¿no? En el campo, en el paisaje, en las relaciones entre las personas, y en las historias, porque hay muchas historias que solo pueden transcurrir en el campo y no pueden transcurrir en la ciudad, ¿no? Y luego hay una cosa que me gusta mucho siempre, que es bueno, el trabajo manual, ¿no? Que nosotros en la ciudad nos hemos olvidado, estamos siempre con el ordenador, el móvil, etcétera, y ahí es muy importante, las manos son muy importantes. Me parece que hay una belleza en el trabajo manual, que también la hay en la violencia que se ejerce con las manos. Bueno, esto es una cosa muy oscura que estoy diciendo, pero que me parece que me atrae, ¿no? Todo el mundo ahí en la montaña, pues tiene una escopeta porque es cazador, o tiene un hacha porque corta leña, tiene una azada, tiene un fajín. Entonces, bueno, es una manera de entrar, ¿no?, en otro mundo muy diferente al mundo de la ciudad, es lo que nos ha preguntado, ¿no?
0: Sí, perfecto. Muchas gracias. ¿Cómo lo vives tú?
4: A ver, yo en mi caso, Bacon es la primera novela que ambiento en una ciudad. El resto han sido todas rurales, en Gran Canaria, pero rurales. Pero yo creo que por el mero hecho de estar en una isla, esa insularidad ya es un poco claustrofóbico porque es que no tiene escapatoria posible. Además, yo he querido salir un poquito de esa gabardina, esa oscuridad, esa niebla, y lo he trasladado a lo dulce, a una pastelería, a la cocina, y a una asesina, porque desde el principio dice que es asesina, no estoy estripando nada. Muy histriónica, y he tratado de llevarlo a jugar con la ironía de ella, que también te puede dar bastante miedo. En el caso de ella, que es muy, muy de extremo, es muy, muy histriónica, ya te digo, muy tétrica. Y bueno, si te la encuentras en una pastelería a punto de cerrar, quizás dure 100 euros.
0: No vamos a comprar el pan y los pasteles de la misma forma a partir de ahora. Jorge.
3: Sí, bueno, yo tengo novela ambientada en Estados Unidos, en Europa del Mar, pero mis novelas fuertes, donde yo realmente veo que puedo manejarme, es en la periferia de Madrid, pues, viviendo en un municipio como Fuenlabrada. Y el tema de la frontera, en el que hablabas, pues realmente hay mucho delito encubierto, ¿no? Esa local que está incluso en un mismo edificio de oficinas donde entra y sale gente y todo el mundo sabe que ahí se trapichea, pero todo el mundo hace la vista gorda. O esas tapaderas, porque, por ejemplo, en el túnel de Oliva, yo hablo sobre tres chicas jóvenes, una de ellas son tres amigas, es en los años 90, y una de ellas es pareja de un policía local de paisano, esto es que viene con camiseta de heavy y de repente policía, ¿no? Y la otra es pareja de un taxista que para complementar ingresos hacía de camino. Y entonces, pues esa doble vida, ¿no? Y luego en el fin del juego, no surgió por eso la novela, pero resultó que por la época que lo estaba escribiendo, yo, como he dicho, di clases de inglés y acabé dando clases en Banco de España y fue en SEPLAC, que se encarga de antiblanqueo, ¿no? No son policías, pero sí que trabajan en un edificio, están en el incógnito, con la UCO, la UDEF y tal. Entonces, pues, ella decía, yo quiero inglés, pero relacionado con Colombia, porque es crimen organizado y tal. Yo ahí estaba en mi salsa y me contó, pues, algunos negocios, por ejemplo, de cómo ciertos fármacos adulterados y se habían llegado a vender en una farmacia, con gente entrando y saliendo. Evidentemente esto dura poco porque se nota, pero cómo lo hacían online, cómo tenían negocios legales para blanquear dinero de grandes organizaciones. Y claro, todo eso, pues yo lo reflejo en fin del juego. No puedo contar mucho más, pero sí que hay esa doble, esa cotidianidad y lo que hay detrás, de cuando tú te vas asomando, le da oscuridad a un ambiente que puede ser, que lo puedes tener enfrente, ¿no? Yo creo que eso, bueno, luego, claro, las imágenes, ¿no? Los claroscuros, como tú describes, le puede dar aún más oscuridad, pero no necesito tampoco gran cosa para conseguirlo.
0: De esta dualidad, ¿no? De esta moralidad

0: cuenta como. Pero cuando tú vas, hay tantas cosas que van saliendo. Así que termina diciendo una cosa: la frontera. Cuando se me estaba hablando de la frontera, me he acordado de la prehistoria de mi primera novela y del primer capítulo de mi primera novela. Ricardo Cupido ahora es detective y, sin embargo, acaba de salir de la cárcel, de una breve estancia en la cárcel, porque ha hecho contrabando de tabaco, es decir, no era un delito contra nadie, solo era un delito contra la Hacienda, con la frontera con Portugal, porque sí vengo de un territorio fronterizo, ¿no? Y entonces, lo negro, es que lo negro puede estar en cualquier sitio, puede, como dice Anita, puede estar en la isla, puede estar en lo amedrentador que puede ser el correr un almín de unos centímetros de un almín o un polígono con la brava. Y por eso quizá lo que unifica a esas distintas negritudes sea, o lo que a mí me atrae es lo negro que llevamos dentro en el corazón, sea en un polígono industrial, sea en un campo o sea en una isla.
1: O sea que al final es el propio protagonista, ¿no? La propia, el propio elenco el que está marcando la marca de... Porque muy relacionado con esto, cuando hablamos de novela negra o de cine negro, hay una serie de clichés, aparte de los que yo he comentado.
0: Sí.
1: De todos ellos, ¿cuáles creéis que son? Oye, que es verdad que la novela va evolucionando, yo creo que ayer también salió en alguna mesa redonda, ¿no? Cómo va evolucionando y que no podemos describir a los mismos investigadores o el detective no puede seguir siendo como lo era antes, porque la sociedad ha cambiado. Pero de toda esta evolución, ¿qué elementos creéis que deben de mantenerse a lo largo del tiempo cuando estamos escribiendo novela negra, ¿no? Y que deben de, que forman parte de esa señal de identidad de una novela de este tipo? ¿Qué quiera? Primero.
2: El libro,
1: por ejemplo,
2: que haya, aunque sea un detective o un periodista, un psicólogo o un profesor, un alumno, que sea, pero hay una investigación que es predominante. Si eso le añade un humor que existe, pues siempre pero sobre todo, tener que tener o conseguir que tenga la noticia y que quiera seguir pasando la parte.
1: ¿Queréis añadir algo más en relación a este tema?
3: Es verdad lo que dices, no estuvo en esa de ayer, pero es verdad que la novela negra ha evolucionado y digamos como que ha ampliado mucho sus márgenes, ¿no? De hecho, por ejemplo, yo en mis novelas, mi editorial me planteaba, ¿quieres que vayan en la colección de novela negra o la colección literaria? Entonces, no sé, yo estoy dudando en encajamos con sus colecciones, ¿no? Pero entonces a veces ya los libreros tampoco saben si hay novelas negras y las tienen que poner en el estante de novela negra. Pero yo creo que eso es positivo porque digamos que hay, o sea, que hay unas estructuras muy marcadas del género de novela negra, ¿no? Que lo que has dicho tú, ¿no? Tiene también una investigación, tiene también un crimen, pero se ha ampliado tanto la perspectiva que, a lo mejor, por ejemplo, en mis novelas no existe, no hay un policía al uso que haga una investigación, ¿no? Hay un guardia civil que siempre es el primo de no sé qué y que pasaba por ahí, ¿no? Y es una parte del engranaje, pero no es la persona más importante. A mí me gusta mucho el juego psicológico, ¿no? Más que la investigación en sí, un poco meterte en la mente de los protagonistas de la novela, que esa también es una novela negra, ¿no? La novela negra psicológica. No tanto de buscar al criminal, sino de buscar un poco las causas de donde vienen los sucedidos.
1: Está muy bien que comentes eso, porque era un tema que además lo anunciaba al principio, y es esa frontera, ¿no? O sea, cómo, cuando estáis desarrollando, cuando en el recorrido de vuestras historias, ¿cómo se pasa esa frontera moral? ¿Es algo que se cruza de golpe en un momento determinado? ¿O es algo que va, ¿no? Se va cociendo y ahí es un proceso invisible, ¿no? Que va pasando y al final sucede lo que tiene que suceder, ¿no? ¿Cómo conseguís? ¿Cómo lo estáis escribiendo vuestras...?
4: Yo, bueno, en relación con la pregunta anterior, con esta también, creo que lo que tiene que haber es un arco de personaje. O sea, por ejemplo, en el fin del juego aparece un camarero, el amigo del policía, que va a llamar cuando está moribundo, con un cubilete de dados.

0: la de un vaso de cubata y aparece atado de pies y manos y ahí muerto, y entonces se va reconstruyendo quién era realmente, qué sabía el amigo y qué no. Pero, por ejemplo, ya era cuando el descanso antes de venir, estaba ahí en el hotel y empezó a poner la cartera de Vallecas, ¿no? Y entonces, tú sabes que si al final ese personaje acaba detenido, eso en otro tipo de película podría ser un final feliz, pero ahí no lo es, porque tú estás en el punto de vista de la chica y de él. Y entonces, pues yo creo que lo que tiene la novela negra es que te da otra perspectiva. Y, por ejemplo, como hablaban ayer del tema de los perdedores, puede ser que el personaje haya tenido todo, no sea un mafioso tipo Al Capone y que va triunfando, consigue sus objetivos y luego se cae, o puede ser alguien cuyo mayor éxito ha sido tener un trabajo más o menos normal, pero que ahí lo pierde. O puede ser, como llaman también, la curva de Fitzgerald, que es, él empieza, ya empieza en la nada, y se va hundiendo más de lo que aún está. Entonces, el tener como un arco muy determinado de saber si tú lo vas a hacer más feliz o más oscuro, es lo que le puede dar a la novela un toque totalmente distinto, lo cual no solo se consigue con el final, sino se consigue con todo el arco de ese personaje. ¿Quién es al principio y quién es al final? Eso yo creo que...
1: ¿Cómo lo veis los demás? ¿Estáis de acuerdo con lo que
2: comentaba Jorge? ¿Eugenio? Yo me he quedado con la pregunta original, le estaba dando vueltas a lo que decía la frontera. Casi siempre en novelas y en muchas otras novelas que he visto, es que esa es la clave. ¿Por qué un personaje salta? Salta. Es decir, si quien comete el delito ya fuera un profesional del delito, no hay sorpresa, no hay enigma, simplemente tienes que ir a buscar las pruebas contra él, ¿no? Lo bonito es que muchísimas novelas policíacas, negras, de enigma, de la cualquier variable, lo que están contando es el tránsito desde la inocencia, un personaje todavía no se ha manchado las manos de sangre, al momento en que posterior al que ya las tiene manchadas de sangre. Y el enigma se produce porque no lo esperas, porque no esperas, no es un profesional del crimen, ¿no? Yo creo que la novela negra decía que se mantiene, que no se mantiene. Creo que desde hace 150 años, creo que desde Boy, más todavía, en 1834, casi dos siglos, los dos ingredientes que se mantienen incólumes en la novela negra son dos. Uno es el misterio, el enigma, y hay una historia que hay que averiguarlo, ¿no? Que la
1: investigación.
2: ¿Qué ha pasado aquí? El misterio es fantástico, está desde el principio de la historia. El otro es el daño. El daño es el delito. Alguien ha hecho daño a alguien y por qué lo ha hecho. Y si la novela se inclina más hacia el misterio, tenemos la novela policial, policiaca, si la novela se inclina más hacia la descripción del daño, como el thriller, la novela psicópata, no me interesa nada, porque los psicópatas suelen ser bastante planos y cosas así. Pero está todo mezclado. En 10 negritos, voy a intentar ser muy breve con esto, pero es que si no, me parece que quedaba completamente en el aire. En 10 siempre se hace una separación entre ¿tú de qué eres? ¿De thriller o de novela de enigma? Y yo algunas veces me quedo un poco dudoso, es decir, y esto son opiniones mías, que no tengo que ser un ensayo, porque se habla de Raymond Chandler de Asian Hamlet, es novela negra, y sin embargo, Agatha Christie, novela de enigma. Pues lees una novela como El último adiós de Raymond Chandler, que tanto nos gusta a Molina y a muchísima otra gente, y resulta que no hay casi tiros, que no hay gánsteres, que no hay esa cosa de la novela negra, lo que hay es un amigo suyo que ha sido desleal y que se ha ido con el dinero y que ha hecho daño en esa fuga a una mujer. Y Philip Marlowe está y hasta el final cuando llega y dice, pero ¿por qué haces eso si éramos amigos, no? Entonces casi es una novela de enigma, un prototipo de novela clasificada como negra. Y en Asesinato en el Orient Express, por ejemplo, todo el mundo conocemos, así que no voy a hacer spoilers, si revelo el final, ¿no? Si recuerdo el final. Todo el mundo ha visto la película,
1: todo el mundo ha visto la película. ¿No?
2: Hay un muerto y hay 12 personajes que van en el vagón y es que los 12 han ido a cuchillarlo. Y entonces dice, no, la novela de Enigma casi no hay sangre, no hay violencia. Pero ¿cómo que no hay violencia en el asesinato de los dientes? Incluso muerto y él sigue clavándole, pero ¿qué mayor violencia es? Entonces yo creo que estos son los dos ingredientes que se mantienen. Y luego va cambiando, y ahora es verdad que con las tecnologías modernas, con la vuelta al rural noir, con que estaba ahí como una cosa exótica y tal, y que no, se está todo mezclando. Pues van cambiando, la iconografía puede cambiar, y las persianillas negras de Humphrey Bogart y la botella de whisky, pues ahora a lo mejor cambian por una pastilla de esquí, o de ketamina, o de otra historia. Pero el corazón de la novela negra sigue todavía, ¿no? Y da pie a muchísimas historias. Ya hace unos minutos aquí, Luis García Jambrina, que siguen muchísimas cosas por escribirse. Yo creo que estamos buscando esta nueva iconografía y de qué imágenes nuevas. Pues estamos en la búsqueda, una manera de matar distinta. Un polígono industrial no aparecía en Sherlock Holmes, pero sí aparece en la novela de Oscar. En la cordillera, los elementos del lobo o esta historia, a lo mejor no aparecían en otras novelas hace 100 años y se aparecen ahora. Y de eso se trata, de buscar, y quizá no haya un catálogo actual, o a mí no se me ocurría contestar una pregunta, ¿cuál es la iconografía ahora pura de la novela policíaca negra? Es que no la hay, es que todo está más claro, ¿no? Pero creo que sí se mantienen los dos impulsos que están ahí. No porque aparezca una muerte violenta ya es una novela negra, y no porque aparezca un misterio ya es una novela negra, sino que aparece una muerte y todo gira alrededor de la muerte, o aparece un misterio y todo gira alrededor de ese misterio, ¿no? Entonces sí es cuando aparece la novela policía con las novelas negras. Y la iconografía, las imágenes que quedan de esa ciudad desnuda, pues van variando y ahí está nuestro reto y nuestro desafío, darle una nueva iconografía y un nuevo tema a estas nuevas historias. Me parece a mí que van un poco por ahí las cosas.
3: A mí me parece súper interesante. Yo no sé, Marta o Anika, ¿tú qué haces de esa, no? ¿Tu personaje es un personaje, Anika, como muy particular?
4: Yo como mujer corta, quería que hubiera una persona, un personaje principal gordo, pero no quería que fuera una gorda loca asesina, entonces...
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0: Hola, muy buenas tardes,
1: muy buenas noches
0: y muy buenos días. Desde Música en Concert, desde Radio Cubelles. A pasarlo a la grande, con buena música. Buscando músicas del infinito, como siempre os decimos. Y nada, y vamos a comenzar con calidad.

0: eran Jaime Michao.
1: El tema se ha buscado infinito. Y ahora vamos con el gran Mario Biondi. No Messi for me. Espero que os encante. Y nada, una versión para ti.

vamos con un tema que os hemos buscado también del infinito, como decimos, de Boni Bianco. When the price is your love, cuando el precio es tu amor.

0: Ahora iremos con un cantante de los más buenos del, bueno, nacionales, de la historia seguro y, bueno, del bueno, de la música en español, ¿eh? Él es Rafael. Y un tema que dice... El tema del amor. Es un tema que dice mucho. Dice mucho, y bueno, espero que lo oigas y te encante. Estás en música, en concert.
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0: Vamos a... Que hemos puesto... Ahí, espera un poquito aquí. Ahí, ahora. Adelante.

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monstruo, con una cantante, con un tema fantástico. Él es Chis Ria in the beach, la playa. Estás en música, en concert.

encontrado un tema hasta el infinito, como decimos, y acierto. Él es Alcohol y el tema Cross Dress desde el año 1984, buen año de la música.

0: Labrador.
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alabamos uno de los mejores temas de la historia, Gloria Gaynor. El tema Is Washubai, una versión Manhattan Beach para ti. Estás en música en Confer con T.

hablábamos con una obra maestra, Hombre Lobo en París, con La Unión, con la fantástica voz de Rafa Sánchez, un tema que te encanta.

Ahora vamos con Acid History. Muévete. Y nada, y a disfrutar de buena música.

vamos con Tamara. Un tema que os hemos buscado precioso, llamado Celos. Estás en Música en Concert.

Os hemos buscado un tema del infinito, como siempre decimos. De una formación llamada Brothers Beyond. Bright On.

Hola, vamos. Un tema que, bueno, que es fantástico. Sandro Jacoby. El Jardine Prohibido. El Jardín Prohibido.

Ahora vamos con un chico con mucha marcha. Willie Smith, Getting It With It. Estás en música, en concert.